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1: Tu hora favorita, 9:55 minutos.
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1: Tu hora favorita, 11:05 minutos.
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2: Tu hora favorita, 4:59 minutos.
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0: 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Ya comenzó la música llanera por favorita. 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
1: Tu hora favorita, 5-8 minutos.
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0: Tu hora favorita, 5:31 minutos.
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0: Tu hora favorita, 5:49 minutos.
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0: Tu hora favorita, 6:07 minutos.
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0: Tu hora favorita, 6, 25 minutos.
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0: Tu hora favorita, 6:44 minutos.
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1: Tu hora favorita, 6:49 minutos.
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2: Tu hora favorita, 6:52.
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3: Qué gusto saludarle. Soy Rodrigo Riaño del Castillo y permítame contarle la siguiente historia. Se dice que dos muchachos estaban caminando hacia el colegio, pero se entretuvieron en el camino y de pronto la campana sonó. Les decía el sonido de la campana que a ellos ya les estaba llegando la hora de entrar al colegio. Así que uno de ellos gritó muy espantado: ¡La campana! ¡Arrodillémonos y pidámosle a Dios que no lleguemos tarde! A lo que el otro le contestó: ¡No! ¡Oremos sí! ¡Pero mientras tanto, corramos! ¡Sí, corramos! Esta es una historia que nos habla que orar es necesario, muy importante, pero que también es clave obrar, actuar, a hacer algo en el nombre del Señor, esperando que Dios nos dará aquello que le pedimos con los labios, pero que también estamos buscando con nuestras acciones. Mire, mi amiga y mi amigo, la clave es orando y actuando. Ahora, ¿cuándo hay que orar? Número uno, hay que orar antes de lanzarnos a cualquier plan, a cualquier proyecto. Mire, la Biblia relata la historia de un hombre llamado Nehemías. Él era un judío que habitaba en Susa, capital del imperio persa. Él, Nehemías, trabajaba para el rey en el palacio. Y un día, Nehemías recibió la noticia que sus amigos, que sus parientes, que sus familiares que vivían en Jerusalén estaban muy mal, que los muros que protegían la ciudad estaban completamente derribados. Y eso significaba que se habían convertido en fácil presa de sus enemigos. No había muros que protegían la ciudad. Y dice que Nehemías se entristeció por eso, por la situación de su ciudad, por la situación de sus amigos y parientes. Y Nehemías decidió lanzarse a un gran desafío: ir él y reconstruir los muros que estaban destruidos, que estaban derribados. Nehemías iba a emprender una gran tarea, pero antes de hacerla, hace algo inteligente, y es que ora a Dios. Era una tarea bien difícil, que implicaba, uno, pedirle permiso al rey para ausentarse de su empleo; dos, reunir materiales para la construcción; número tres, reunir gente que lo acompañara en ese viaje y que lo acompañara en ese desafío de reconstruir los muros. Enfrentarse al desafío de una travesía de 1.300 kilómetros, lo que había de Susa a Jerusalén, y además enfrentar allí, en Jerusalén, a muchos enemigos, personas que no querían que el muro fuera levantado. Era un desafío que implicaba grandes retos. Pero, repito, lo inteligente que hace Nehemías es orar a Dios. ¿Y sabe por cuánto tiempo oró Nehemías? Nehemías oró no 10 minutos, ni 20 minutos, ni medio día de ayuno, ni un día de ayuno. No, Nehemías oró 4 meses. 4 meses orando antes de lanzarse al desafío. Y si usted se da a la tarea de leer toda la historia, se va a dar cuenta que Dios obró a su favor. El rey le dio permiso de ir, le dio materiales, le dio protección, y Nehemías reconstruyó los muros con toda su gente en 2 meses. Escuche esto. Para un trabajo de 2 meses, Nehemías oró 4 meses. La pregunta que debemos hacernos hoy es esta. Frente a ese proyecto, frente a esa tarea, ¿ya oramos? Ok, pero ¿ya oramos lo suficiente? Recuerde, Nehemías para un trabajo de 2 meses oró 4. Entonces, ¿cuándo hay que orar? Primero, oremos antes de lanzarnos a cualquier proyecto, antes de lanzarnos a cualquier tarea, oremos a Dios. Pero escuche esto segundo tan interesante. Nehemías oraba mientras trabajaba. En el capítulo 4 del libro de Nehemías, se cuenta que ya estaban reconstruyendo los muros, pero se levantaron enemigos a impedir que la tarea se llevara a cabo. Y escuche lo que hace Nehemías. Dice la Biblia que él se levantó y le dijo a todos los que construían el muro: no teman delante de estos enemigos, no les tengan miedo. Más bien, acuérdense del Señor, del que está a nuestro lado, porque Él es grande y es temible. Así que sigan trabajando, pero también estén listos con la espada por si vienen a atacarnos. ¿Y sabe qué sigue diciendo la historia bíblica en Nehemías? Que todo el pueblo, con una mano construían el muro y con la otra mano tenían la espada, listos para enfrentar cualquier situación adversa. No pararon la construcción, pero tampoco descuidaron su defensa. Es más, ¿sabe qué dice? Dice la Biblia que ellos dormían vestidos y con la espada al lado. Y dice el verso 21 y verso 22 de Nehemías 4, que trabajaban desde muy temprano hasta bien tarde, desde la salida del sol hasta su puesta, y que la mitad de los hombres estaban siempre de guardia. ¿Sabe qué me enseña esto, mi amiga y mi amigo? Que hay momentos donde debo orar, claro que sí, pero sin dejar de hacer, sin dejar de actuar, sin dejar mi trabajo de lado, sin dejar mi compromiso. Mire, cuando se levanten circunstancias a querer dañarle, ore, pero no suelte lo que debe hacer. Oremos antes de emprender, claro que sí, pero también oremos mientras estamos emprendiendo. No paremos. En otras palabras, la clave es orando y actuando. Mire, escuche esto. ¿Le está pidiendo a Dios por su salud? Ok, ore. Pero también pregúntese, ¿qué está haciendo para recuperar su salud, para cuidarla? ¿Le está pidiendo a Dios provisión? Perfecto. Pero ¿qué idea tiene en mente? ¿Qué va a emprender para que Dios abra esa puerta? ¿Le está pidiendo a Dios por su esposo, por su esposa, por sus hijos, por su familia? Muy bien. Pero ¿qué está haciendo para ganarse a su familia? ¿Le está pidiendo a Dios que abra puertas? Me parece excelente. Pero ¿qué puertas está tocando el día de hoy? ¿Qué puertas tocó hoy? ¿Qué puertas va a tocar hoy? Recuerde esto, mi amiga y mi amigo. La clave es orando y actuando. Le invito para que juntos oremos a Dios. Señor, te damos muchas gracias por lo que nos enseñas el día de hoy. A orar y a actuar. A orar antes de lanzarnos a cualquier tarea, porque necesitamos tu guía, necesitamos tu protección, necesitamos de tu sabiduría en la toma de decisiones. Necesitamos hacer planes, pero de tu lado, Dios. Por eso, enséñanos, Dios, a orar antes de lanzarnos a cualquier tarea, antes de lanzarnos a cualquier proyecto. Pero también, Señor, que en medio de la dificultad, que en medio de la crisis, que en medio de la persecución, que en medio de los momentos difíciles, no soltemos nuestro compromiso, no soltemos nuestra tarea, no dejemos de hacer lo que estamos llamados a hacer, que oremos, pero que también actuemos. Gracias, Dios, por estar con nosotros, por cuidarnos, por sustentarnos, por llevarnos de tu mano. Bendice a cada persona que se conecta, bendícelos a ellos y sus familias. Y hoy te declaramos, Cristo Jesús, como nuestro Señor y como nuestro Salvador.

0: 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Bendiciones. Gracias por escucharnos y permitirnos hacer parte de tu crecimiento espiritual, personal y de liderazgo. Bendiciones, un feliz día y recuerda que estamos orando por ti.
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3: Tu hora favorita, 7:11.
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0: bendecido día, Venezuela. Sean bienvenidos todos a un nuevo encuentro de saberes, de aromas y de tradición. Feliz día, Norberto Rincón.
1: Feliz día, Werner Gutiérrez y todos los que nos escuchan y ven por Campo, Café y Ciudad. Es momento oportuno para dar gracias a Dios por esta oportunidad de llegar a todos ustedes y también agradecer a las empresas que patrocinan este espacio y a las emisoras que nos retransmiten en todo el territorio nacional.
0: Norberto, antes de iniciar nuestra edición especial de hoy, queremos mostrar, ya tenemos en nuestras manos la edición número 182, año 2026, del Visión Agropecuaria. El titular principal, como dice Rafael Galicia, a 8 columnas. Zulia, epicentro ganadero y aceitero. Gracias a Gilberto Esteban Grillet, nos hizo llegar ya el ejemplar. Está dedicado al cuarto Expo Congreso Latinoamericano de Ganadería Tropical que realizamos aquí en Maracaibo durante el mes de junio.
1: Casi en su totalidad son noticias que tienen que ver con lo que se realizó en el cuarto Expo Congreso de Ganadería Tropical recientemente realizado en el Tibisayo Hotel del Lago.
0: Fue un gran esfuerzo técnico de Gilberto Esteban Grillet, Visión Agropecuaria y su gente. Se vinieron hasta Maracaibo, estuvieron con nosotros aquí prácticamente los 5 días y todo está aquí reseñado, así que ubique Visión Agropecuaria, edición 182, año 2026. Sí. La edición de hoy, Norberto, dedicada a nuestros amigos, aliados y, como siempre decimos, más importante aún, aliados del sector agropecuario venezolano, todo el sector agropecuario está íntimamente ligado a Corpodrobeca. El programa de hoy, edición especial, programa de conferencias de Corpodrobeca, herramientas para impulsar la rentabilidad y bienestar de tus rebaños.
1: Sí, hoy vamos a conocer precisamente una función tan importante que cumple la empresa privada en lo que es la formación y la capacitación de dar a conocer los productos que ellos generan y que se fabrican acá en el país, en laboratorios zulianos, con personal de acá, venezolano, para los venezolanos. Así que es motivo de orgullo para nosotros recibir aquí a dos representantes de Corpodrobeca, que ya están acá en el estudio con nosotros. Los que nos ven y siguen por las redes ya se dan cuenta que los tenemos aquí a nuestro lado.
0: Tenemos a Milagros Vilches de Piña, técnico, subgerente de producción de laboratorios Corpodrobeca. Creo que es la segunda vez que viene al programa.
2: Sí, señor.
0: Y ya la hemos tenido allá, la vez que hicimos la visita, Corpodrobeca estuvo con nosotros también. Y también aquí en el estudio está el doctor William Mejía, amigo, colega, profesor de la Universidad del Zulia. Él es de la Facultad de Ciencias Veterinarias, médico veterinario, tiene un PhD en salud animal y es asesor de Corpodrobeca y de Proporca. Y de otras empresas, estoy seguro que también.
1: Ya lo hemos tenido aquí también.
0: También lo hemos tenido aquí una vez.
3: Sí, muy buenas tardes a todos ustedes y muchas gracias por la invitación. Aquí estamos.
0: Y vamos a tener a través de una grabación telefónica, porque donde está en este momento no tiene cobertura, al doctor Florencio Jiménez, médico veterinario, tiene una maestría en producción animal, doctor en ciencias gerenciales, profesor también de la Facultad de Ciencias Veterinarias, directivo de FEGALAGO, y él es asesor de Corpodrobeca. Con ellos tres vamos a estar conociendo el programa de las conferencias máster que va a estar ofreciendo Corpodrobeca, próxima fecha ya, jueves 6 de agosto, en el Estado Mérida, el Colegio de Médicos Veterinarios del Vigía, y el viernes 7 de agosto en la sede de Asoganor, Asociación de Ganaderos del Norte del Táchira, en la fría Estado Táchira. Pero obviamente las damas primero. Es una tradición siempre en Campo, Café y Ciudad de darle siempre el micrófono a las damas. Y obviamente hablar con Milagros Vilches de Piña, un poco de Corpodrobeca. Tuvimos una conversación muy interesante hace unos días con todo el equipo de Corpodrobeca vía online y conociendo algunos detalles que no conocíamos, ¿no? Ya decía Rincón que son 46 años, él dice más de 45, pero realmente son 46 que cumplen, señor, la empresa. Ya con presencia nacional, presencia internacional, tenemos el orgullo de que en Corpodrobeca se formulan vacunas.

0: Farmacéuticos, elementos para la nutrición animal reconocidos nacional e internacionalmente, porque ya pasamos las fronteras de Venezuela.
1: Sí, señor.
0: De esos 46 años, ¿cuánto tenéis en Corpo Drobeca?
1: Tengo 19 años. 19 años de éxitos, de crecimiento ascendente. Uh-huh. Y en verdad ha sido una experiencia fabulosa trabajar en Corpo Drobeca. En mi caso, comencé en control de calidad, pero a medida que hemos ido formándonos, aprendiendo, estudiando, investigando, pues hemos ido avanzando con la empresa.
2: Milagros, una de las cosas que mencionaba el señor Jorge en la conversación que tuvimos con él vía online, es que yo estoy de acuerdo con él, desde afuera, cuando uno va a visitarlos allá, por lo menos lo que nosotros conocimos en la zona industrial, desde afuera no se nota o no se vislumbra lo que hay dentro. Y cuando estuvimos dentro, vimos lo que es eso, el control de calidad, palabra que acaba de mencionar Milagro. O sea, es impresionante cómo se maneja eso, que parece que estuviéramos en otro nivel de país donde nos sentimos orgullosos de que eso ocurra acá en Maracaibo, en el Zulia y en Venezuela, que estamos produciendo vacunas, fármacos, veterinarios y con un control hecho por personal venezolano como tenemos aquí en Milagro. ¿En qué consiste tu trabajo y qué has hecho tú allí?
1: Como les mencioné, en principio entré en control de calidad, ¿verdad? Pero a medida que pasaba el tiempo y por las necesidades de la misma empresa, fuimos avanzando, estudiando. Hemos tenido a través de estos 46 años una serie de asesores técnicos excelentes, científicos formados en parte en el país, parte en el exterior. Entre esos podemos mencionar principalmente al doctor Rafael Fuentes Marín, un hombre que se dedicó a estudiar, a formular, y es el padre de casi todas las formulaciones que tenemos en Corpo Drobeca. Tuvimos al doctor Pedro Ramos, que fue gerente del Instituto de Investigaciones Veterinarias, extinto ya, ¿verdad?, que fue sustituido ahora por el INIA. También un hombre de mucho conocimiento y un excelente gerente. Y tuvimos a la doctora Elvia Roja de Mogollón, la persona que primero tuvo plantas de biológicos en el país. Primero incluso obtuvo certificaciones internacionales para que los productos de Venezuela pudieran salir. Una persona que todavía la edad que tiene, 92 años, tiene una mente lúcida. Wow. y todavía nos está asesorando. También tuvimos la doctora Liliana Daidurevich, que fue nuestra asesora en Lectospira, excelente profesional, miembro de asociaciones internacionales. En fin, ha sido una experiencia maravillosa.
2: Una escuela prácticamente de formación.
1: Y todo el equipo que está trabajando a mi lado en Corpo Drobeca, en las diferentes plantas, han sido también testigos y han podido absorber toda esa información, toda esa instrucción. En verdad, en Corpo Drobeca nos mueve un propósito muy claro, que es llevar calidad, ciencia y excelencia a cada rincón de Venezuela. Por eso, durante más de 4 décadas nos hemos dedicado a la fabricación y distribución de, como ya usted mencionó, vacunas, bacterinas y suplementos minerales de alta calidad, siempre con el compromiso de apoyar al productor y beneficiar la salud animal.
0: Que hablar de salud animal, y en eso William nos puede ayudar, es hablar también de salud humana. La semana pasada casualmente tuvimos un programa dedicado a resaltar el papel del médico veterinario en la atención de la emergencia sísmica de La Guaira, ¿no? Porque hemos seguido por las redes el trabajo que han estado realizando ustedes los médicos veterinarios, y lo decía la semana pasada y lo vuelvo a decir, con sana envidia, los agrónomos viendo cómo los veterinarios se han organizado para garantizar no solo la salud animal, sino también la salud humana, porque van muy estrechamente, y obviamente de eso el otro ambiente, que inclusive nos faltó hablar de tecnología de alimentos, porque los médicos veterinarios también están muy involucrados en la etapa. Entonces, es también resaltar eso, ¿no?, del papel del médico veterinario dentro de Corpo Drobeca.
3: Bueno, mi papel acá en Corpo Drobeca llegó hace más de 10 años, ¿okay?, luego de mi regreso del posgrado en España, en Europa, donde hice mi posgrado de doctorado y donde tuve la suerte de trabajar con virus, ¿okay?

0: área de investigación son enfermedades bacterianas y virales de los cerdos. ¿Okay? Y bueno, en ese momento regreso al país y el señor Jorge me contacta para trabajar con una de las vacunas piloto o punta de lanza de la, del laboratorio, que es la vacuna para el control de la peste porcina clásica. ¿Okay? Entonces ahí llego yo al equipo. De ahí adelante tengo un poco de años. ¿Okay? Y bueno, lo que dice sí es muy cierto en el sentido de que salud animal es a la mano de la salud humana. ¿Okay? Un rebaño de bovinos, ovinos, caprinos y cerdos sano, bien desarrollado, va a ser fuente de proteína de muy buena calidad para la población humana, sobre todo acá en nuestro territorio venezolano. ¿Okay? Entonces, en ese sentido, el objetivo y la misión de Corpo Drobeca es de proporcionar esos insumos biológicos, materiales, para tener animales sanos.
1: Decía el señor Jorge Rincón que en peste porcina clásica prácticamente el 85%, creo que el dato que nos dio, del mercado nacional lo tiene Corpo Drobeca.
0: Sí, exacto. En caso de la vacuna, la peste porcina. Sí. La peste porcina clásica. Sí, es la única vacuna a nivel nacional. Yo he estado junto con Milagro en la parte de laboratorio y en la parte de campo haciendo las pruebas respectivas, midiendo potencia, inmunidad, que sea una vacuna estable y sobre todo que produzca y buena inmunidad en los animales. Entonces, como asesor también de empresas agropecuarias, en el caso de Proporca, una de las más importantes acá del estado Zulia, es una de nuestras herramientas, la utilizamos y puedo tanto de investigar como ponerla en práctica y ver su buen desempeño.
2: William, y ahora entrando un poco al título del programa, que es el se llama Programa de Conferencias, ¿no? ¿Por qué Corpo Drobeca o por qué la importancia de propiciar este programa de conferencias al sector productivo? ¿Qué los motiva? ¿Qué los lleva?
0: De mi punto de vista, y creo que también lo motiva a la empresa, es lo que no se da a conocer, no se conoce, ¿ok? Y entonces es crear algunas falsas opiniones, o no conocer bien el producto, de qué es Corpo Drobeca, qué calidad de productos tenemos y colocamos a la mano como herramienta del productor, ¿ok? Como el caso de la vacuna peste porcina clásica en cerdo, o como el caso que también llevo la vacuna de la bacterina contra la leptospira. ¿Okay? Existe en el mercado una gama amplia, pero muy poco conocen la calidad del producto que se está elaborando. Además de, vuelvo a repetirlo, de ser parte, asesor, llevar a cabo los ensayos de campo en las mismas fincas de la empresa, y yo también soy productor agropecuario y las pruebo en mi propia finca, por lo tanto puedo dar doblemente fe de que el producto es de calidad y se produce una muy buena inmunidad. ¿Okay?
1: Entonces, para que quienes nos escuchan,
0: conocer esos productos.
1: En Campo Café Ciudad, este programa se escucha en 14 estados por emisoras aliadas, pero en el mundo entero por la vía online. Para que dimensionen la importancia, en el caso de la leptospira en bovinos, ¿no? Y en el caso de la peste porcina clásica en cerdos, para que dimensionemos qué pasaría si no hubiesen esas vacunas, son vacunas, ¿no? Esas vacunas, o sea, ¿a dónde llegaría el daño? Entiendo que en el caso de la peste porcina clásica es muy contagiosa, no sé si es el término exacto, tú me dirás. O sea, para que dimensionemos la importancia que Corpo Drobeca haya dedicado todos sus esfuerzos, toda la sabiduría de estos científicos, de ustedes los médicos veterinarios que heredaron esos saberes y que todavía estas personas están de asesores, el impacto que tendría en Venezuela de no tener estas vacunas.
0: Sí, en el caso de la vacuna, esta es una verdadera vacuna, la vacuna de la peste porcina clásica, es porque es un virus vivo, okay, atenuado, lapinizado. Si no la tuviéramos, prácticamente la cabaña porcina se hubiera desaparecido. Durante todos estos años, del 2020 para acá, sin entrar a profundidad en las condiciones del país, la única vacuna que estaba disponible para el sector porcino nacional era esta. Okay, entonces garantizando calidad, garantizando cadena de frío, que es muy importante porque es una vacuna de virus vivo, por lo tanto está aquí, se tomaron medidas para poder comercializarla, okay, por lo tanto diezmaría la población porcina. Y en caso de la leptospira, en el caso de los bovinos también, okay, tendríamos que la leptospira es una enfermedad infecciosa causada por bacterias del género leptospira que causan trastorno de tipo reproductivo. Por lo tanto, además de los problemas que tenemos con las condiciones climatológicas del país, además tenemos que enfrentar un problema reproductivo, entonces eso llevaría a ser poco eficiente al productor bovino. ¿Okay?
1: ¿Son zoonóticas esas enfermedades? ¿Se transmiten a los humanos?
0: La leptospira sí es una zoonosis, sin embargo la peste porcina clásica no es zoonótica.
1: O sea que hay que dimensionar que prácticamente podemos decirlo, no sé si estoy exagerando un poco, pero que Corpo Drobeca ha ayudado a salvar el rebaño porcino en Venezuela, particularmente del 2020 para acá. Sí. Es la vacuna que ha estado llevando salud al sector porcino. Uh-huh. Y en el caso de la leptospira, también ha contribuido en el caso del sector bovino. Y en el caso de los bovinos, ha ayudado a la salud humana.
0: Exactamente.
1: En Venezuela. O sea, para que vayamos entendiendo, o sea, porque de repente alguien que nos está escuchando, que no sea del sector, dirá, bueno, ¿y qué importancia tiene, Norberto? La verdad que...
2: ¿Y para qué nos sirve eso? ¿Con qué se come, dirá, no?
1: Sí, sí.
2: Entonces, fíjense lo cercano y próximo que está cada uno de nosotros, porque eso interviene en lo que es la cadena alimenticia. Toda familia requiere y consume este tipo de proteínas, ¿no?, animal. Entonces, es muy importante saber y conocer, porque nuestros productores están haciendo un esfuerzo, invirtiendo dinero para garantizar la salud de toda la comunidad. Entonces es un valor muy importante. Bueno, y vamos a seguir conversando con nuestros invitados, ¿verdad? Pero vamos a invitarlos a que escuchen ustedes estos importantes mensajes de nuestros aliados comerciales.
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1: En la edición especial Programa de Conferencias de Corpodrobeca, herramientas para impulsar la rentabilidad y bienestar de tus rebaños, estamos conversando con Milagros Vilches de Piña, William Mejía y Florencio Jiménez. Lo tenemos en una grabación que pronto se lo vamos a compartir. Conversábamos aquí un poco de historia de este programa de conferencias de Corpodrobeca, y Milagros, entiendo que es la retomar una actividad que ya ustedes han realizado en otras oportunidades, ¿ok? Y que en este momento, que la van a presentar el 6 de agosto en el Colegio Médico Veterinario del Vigía, Estado Mérida, y el 7 de agosto en la sede de Azoganor, en La Fría, es simplemente la continuación de un trabajo que ya Corpodrobeca viene haciendo.
5: Sí, porque como comentaba el doctor William, ¿verdad? Lo que queremos es dar a conocer parte del trabajo que hacemos. Porque ese trabajo que hacemos es garantía de la eficacia de nuestros productos. La visión de Corpodrobeca siempre ha sido ser un aliado en el campo y que no solamente ofrezca productos de alta eficacia, sino que también acompañe al sector con conocimientos de primera mano. Entonces, en función de eso, por eso queremos aprovechar este espacio para hacerles la invitación de que en las zonas donde se van a dictar, aprovechen la formación que van a tener, la oportunidad de tener con estos especialistas, ¿verdad? Tanto el doctor Florencio como el doctor William, cada uno en su área. Es una excelente oportunidad para que planteen sus dudas, sus inquietudes y aclaren mejor cuál es la conducta que tiene que seguir el ganadero, ¿verdad? Allí vamos a abordar temas clave para la salud animal y por eso queremos que asistan, que aprovechen la oportunidad. Están todos invitados.
2: ¿Cuánto cuesta la entrada para...?
5: No, las conferencias técnicas son gratuitas.
2: Bueno, fíjate, buen dato, ¿no? Así que si usted está escuchando este programa o está viéndolo por alguna de nuestras redes y tiene la oportunidad de acercarse bien al Vigía o a La Fría, ¿no?
6: El estado Táchira.
2: Mérida y Táchira. Dos días, jueves 6 y viernes 7 de agosto. Y vamos a hablar justamente con uno de los conferencistas a los que va a editar esa charla, con el doctor William Mejía. Él va a hablar sobre la evaluación de antigénica y dinámica de anticuerpos de la bacterina contra la leptospirosis.
7: Sí, como comenté al inicio, uno de los biológicos que tiene la empresa bandera es la vacuna para el control de la leptospirosis bovina, ¿okay? Siendo esta una enfermedad de una alta prevalencia a nivel de campo, ¿okay? Por lo tanto, dentro de los mecanismos de control de esta enfermedad está el más específico, que es la vacunación, ¿okay? En ese sentido, es una bacterina, que hay que diferenciar, vacuna de bacterina. Una vacuna es un biológico que tiene un antígeno virus que está vivo, ¿okay? Y ese va a replicar dentro del organismo del animal que se va a inocular. Sin embargo, la bacterina de la leptospira es una suspensión de bacterias muertas, ¿ok? La cual al inocularla no se va a multiplicar, sencillamente la preparación de un adyuvante que sirve como de señuelo para que el sistema inmunológico se active para atrapar a esas bacterias, las desglose, las descomponga y se las presente al sistema inmunitario y desarrolle unos anticuerpos fuertes para poder controlar y prevenir esta enfermedad.
2: Sí, para los que no entienden mucho de esto, es así como que enfermar a propósito al animal con un patógeno que está minimizado, que no puede generar síntomas ni nada, sino que de alguna forma el organismo en defensa genera unos anticuerpos que lo va a proteger contra la verdadera enfermedad. ¿Es eso lo que se entiende?
7: Exactamente. Muy bien, profesor.
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2: Esa es la ventaja de ser extensionista.
7: Entonces eso, que en el mercado pueden haber otros productos, pero el nuestro se ha sido sometido, ¿okay?, a pruebas de campo, se ha evaluado o evaluado la antigenicidad que es capaz de despertar ese sistema inmunológico en animales propios de la finca, y bueno, yo lo he probado en mis propios animales, y lograr de mantener, porque ese es otro asunto, no solamente que despierte el sistema inmunológico, desarrolle los anticuerpos, pero que estos anticuerpos sean capaces de ser duraderos en el tiempo. ¿Okay? Estas bacterinas tienen generalmente de durar poco, no pasar allá más de 60 días, lo que requiere que el ganadero tenga que vacunar varias veces al año. Entonces, la importancia de los resultados nuestros es que la bacterina, primero, es buena inmunógena, reacciona el sistema inmunológico, produce los anticuerpos y la prueba fue realizada hasta 90 días teniendo 100% de anticuerpos presentes en los animales. Esto implica antigenicidad, protección y durabilidad. ¿Okay? Entonces, fueron realizados también en dos ambientes muy diferentes. ¿Okay? Tenemos uno en el estado Zulia con unos ecosistemas muy variados. Entonces las pruebas fueron realizadas en una finca en la Villa del Rosario, que tiene un ecosistema de bosque seco tropical, y en la costa oriental con bosque muy seco tropical. Son ambientes muy diferentes y el comportamiento de la bacterina fue excelente.
6: William, viéndolo desde el punto de vista de ingeniero agrónomo, que obviamente no es mi competencia el desarrollar bacterinas o desarrollar vacunas, la importancia que Corpodrobeca, que es una empresa zuliana venezolana, pues ya tiene presencia en Venezuela y en otros países, desarrolle este tipo de vacunas o bacterinas con respecto a traer una de otro país, ¿eso tiene una ventaja desde el punto de vista de efectividad?
7: Sí, claro. Ya lo comenté que durante los periodos fuertes de nuestro país, sin profundizar mucho, 2020, donde no había importación de otros biológicos, ahí estaba de la mano la vacunas contra la peste porcina clásica. ¿Okay? Estábamos aquí, se producía acá, la cadena se protegía y se garantizaba la cadena de frío. ¿Okay? Traer vacunas o bacterinas de otros países puede
6: Nadie sabe
7: lo que puede hacer. Muchos recurrimos o personas recurrieron a traerla, llamamos por los caminos verdes. Mucho menos sabemos qué pasa en los caminos verdes. Por lo tanto, contar.
2: No hay ninguna garantía ahí.
7: No hay nada. Entonces, tener un laboratorio que produce una vacuna de calidad, que sus productos son sometidos a prueba, tanto in vitro como in vivo, es decir, en el laboratorio como en los animales y sus propios animales. Yo creo que mayor garantía que puede tener una persona es que pruebe sus productos en los de él. Es decir, como que va a hacer un préstamo y dice, yo pongo en garantía mi casa. ¿Okay? Claro. Entonces, da seguridad. ¿Okay? Entonces, eso es muy...
6: Y además el del respaldo profesional que tiene Corpodrobeca a través de todos sus asesores aquí mismo en Venezuela. O sea, al alcance de una visita a la sede o al alcance de una llamada, tengo esta situación, ¿qué puedo hacer? Una supervisión, una asesoría. O sea, yo lo hago por el hecho de resaltar, ¿no?, la importancia de tener una empresa en el Zulia, en Venezuela. Sobre todo quienes nos escuchan desde otros estados, recuerden que el Zulia es el principal estado productor de leche y carne de Venezuela, uno de los principales estados de producción de porcino, uno de los principales estados productores de aves. O sea, estamos hablando de un epicentro importante, y que aquí tengamos la presencia de una empresa como Corpodrobeca que desarrolla estas vacunas, estas bacterinas, estos fármacos, estos alimentos para la nutrición animal, tiene que sentirnos orgullos y contentos de que el Zulia para Venezuela, ¿no?
7: Así es, sí, es contar, contener el producto allí, ¿ok? Porque en línea general, un buen sistema de producción agropecuario se basa en cuatro grandes pilares, ¿ok? La nutrición, la genética, el manejo y la sanidad. Y si estos cuatro pilares no están bien engranados, va a flaquear, por lo tanto, se cae. Dejamos de ser eficientes. Por lo tanto, contar con un laboratorio con productos de calidad es algo que... Es
6: indispensable.
2: Sí, así que no se pierdan las conferencias que van a estar allá en el Vigía, Estado Mérida, y en la Fría, Estado Táchira, el jueves 6 y el viernes 7 de agosto. Vamos ahora a invitar a todos ustedes a que escuchen estos importantes mensajes de nuestros aliados comerciales y regresamos con más.
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6: En esta edición especial, programa de conferencias de Corpodrobeca, herramientas para impulsar la rentabilidad y bienestar de tus rebaños, estamos haciéndole la invitación a que acompañen a todo el equipo técnico humano profesional de alto nivel de Corpodrobeca el jueves 6 de agosto en el Vigía Estado Mérida, Colegio de Médicos Veterinarios, y el viernes 7 de agosto en la sede de Azoganor, en la Fría, Estado Táchira. Ahí tenemos dos conferencias: el poder de los microelementos, clave para mejorar la tasa de preñez y la productividad bovina, que dictará el doctor Florencio Jiménez. Ahora vamos a escuchar en la voz de Florencio un rato los temas que va a tratar en su conferencia. Y la conferencia, evaluación antigénica y dinámica de anticuerpos de la bacterina contra leptospirosis, que el doctor William Mejía, que sí está aquí en el estudio, nos explicaba lo que va a abordar en su conferencia. Entonces hay unas preguntas con respecto a este conferencias máster que va a ofrecer Corpodrobeca. Juan Rondón, ¿cuál es el costo para participar en las charlas? Jorge Oropesa, ¿cuándo lo dan en Barinas? Interesantes temas para profundizar. Luis Bonilla, ¿en qué se diferencia la vacuna bacterina producida por Corpodrobeca de una producida por otro laboratorio? Saludos, tema importante. Con Milagros Vilches de Piña, hablemos sobre el costo, que ya aclaró que es gratuito. No sé, usted nos dirá si hay un registro previo. Y la de Jorge Oropesa, que si la pueden, tienen previsto darlo en Barinas, porque van a estar en Mérida, van a estar en Táchira. ¿Y Barinas, para cuándo?
5: Bueno, sí, ya como comentamos, la entrada es gratuita y no está sujeto a un registro previo, sino que también es de libre asistencia. Interesante propuesta de poder llevarnos las conferencias a Barinas, y entonces vamos a hacerlo llegar a la gerencia y al equipo técnico que las está planteando, a ver qué posibilidad habría. Por supuesto que en caso de poder coordinar eso, sería a través de este medio, que entonces nosotros le haríamos llegar a la población de Barinas, que tendríamos presencia allí.
6: De todas maneras, ustedes en el Instagram, @corpodrobeca.dfanimal, ahí están publicando siempre. Nosotros en Campo Café Ciudad, @Campo Café Ciudad, también compartimos la información. Es decir, que tanto en la cuenta de Instagram de Corpodrobeca como en el Facebook, Instagram, Twitter de Campo Café Ciudad, ahí siempre estamos informando, porque eso es parte, ¿no, Roberto? Lo que nos gusta, ¿verdad? El claro. Compartir, el llevar conocimiento. Oye,
2: y al oyente que preguntó que cuánto costaba, ¿no? Vamos a decirle, si usted está escuchando este programa, puede ir y la entrada va a ser gratis. Para usted y todos los que están escuchando el programa pueden entrar gratis, porque esa es la ventaja. Que se han enterado acá y que van a participar y asistir, y van a recomendarnos, a decir, bueno, yo me enteré de esta conferencia a través de Campo Café Ciudad.
6: William Mejía, ¿qué le podemos decir a Luis Bonilla, que pregunta las ventajas que tiene la vacuna bacterina? Pero no es vacuna, pues ya me aclaraste que es bacterina. Vacuna es la de la peste porcina clásica. De esta bacterina producida por Corpodrobeca con respecto a otras de otros laboratorios.
7: Como lo mencioné, ya lo dije en mi intervención previa, que la importancia de las bacterinas es en la calidad del cultivo de esa bacteria, cómo ha sido preparada físicamente en laboratorio para que exprese todos esos antígenos de superficie, ya lipopolisacáridos, porinas, etcétera, proteínas de membrana, y luego un adyuvante que es como el que atrae, lo hace atractivo al sistema inmunológico. Ya eso es secreto del laboratorio. Cada laboratorio desarrolla un emulsivo, un adyuvante, del más sencillo, del Freus, como a cada quien lo hace con emulsión de grasa, etcétera, etcétera. Y eso es lo que hace la gran diferencia, ¿ok? Ese antígeno bien preparado, esas bacterias bien nutridas, ¿ok? Que se expresen, luego son bloqueadas, por no decir otro, ¿no? Que ya está alcanzado el máximo desarrollo, y luego se envuelven o se embuten en un adyuvante que la va a presentar al sistema. Ahí está la gran diferencia entre el laboratorio A, B y C. Y ese es un secreto ya de cada uno de los laboratorios.
2: ¿Y por qué elegir Corpo de Rebeca y no cualquiera de las otras opciones? Eso es lo que nos está diciendo el oyente.
7: Lo que puedo comentarles, primero, ya la experiencia de campo, que ha sido probada. ¿Okay? Podemos buscar una bacterina contra la leptospira de un laboratorio A. Y seguramente la vamos a conseguir. Pero ¿dónde está el respaldo si eso ha sido probado recientemente? ¿Okay? ¿Qué cero bares? Porque también otra parte interesante es que podemos traer una bacterina que ha sido elaborada en Argentina o en Brasil. Pero
2: el factor ambiental es totalmente
7: distinto. Y los serotipos
2: también
7: que circulan en la ganadería varía en cada una de las áreas.
6: Eso es lo que yo
7: y entonces la nuestra está hecha con antígenos propios, nacionales, ¿ok? Bien, entonces en ese sentido también es una gran diferencia. No está en el número de antígenos que tenga, sino en la calidad del antígeno y que estén asociados a los que circulan en nuestra ganadería.
2: Bueno, hemos discutido razones suficientes como por qué elegir la bacterina de Corpo de Rebeca y los biológicos que ellos producen.
6: Oye, y volvemos a recalcar el tema del respaldo, ¿no? Porque es una bueno, insistimos en el caso de las vacunas, en el caso de las bacterias.
2: Lo biológico, decimos.
6: Porque... Sí, desarrollada en Corpo de Rebeca con asesores científicos de primer nivel, acompañados con médicos veterinarios de primer nivel, y que si usted tiene alguna duda, alguna pregunta, necesita alguna orientación, usted simplemente levante un teléfono, usted simplemente vaya a la sede de Corpo de Rebeca, o vaya a alguno de los distribuidores, porque Corpo de Rebeca tiene distribuidores de todo su portafolio en toda Venezuela. Y a su vez esos distribuidores se comunicarán con Corpo de Rebeca y van a atender la solicitud de cada una de las personas. Julia Jiménez de Santiago, buenas tardes al equipo de Campo Café y Ciudad y sus invitados. Un saludo cordial desde Capacho, Estado Táchira. Julia, ya ahí tenéis en La Fría, no, que no sé qué distancia en tiempo habrá de Capacho a La Fría, no debe haber mucho, porque el mismo Estado Táchira, aunque Capacho es alto,
2: la parte más caliente.
6: Pero date la pasadita, ¿verdad? El viernes 7 de agosto en la sede de Azoganor, 5 de la tarde, donde va a estar todo el equipo profesional de Corpo de Rebeca en estas conferencias máster. Y de verdad que son actividades, ya ratificamos, gratuitas. Usted puede buscar la información en @CorpoDeRebecaDVAnimal en Instagram, también en @CampoCaféCiudad en Instagram, en Twitter @CampoCaféCiudad, en Facebook página Campo Café Ciudad. Así que tiene toda una serie de vías por las cuales puede enterarse de esta y otras actividades, porque ya Milagro nos dijo que va a llevar la inquietud a la gerencia de que vayan a Barinas, de que de repente vayan a Portuguesa, de que vayan a Lara, de que vayan a Cogede, de que vayan a todos los estados productores de Venezuela, porque esto hace falta. Y es una empresa que está arraigada en el corazón, en la confianza, en el sentir, en el desarrollo agropecuario de Venezuela. Imagínense, más de 45 años, 46 claro, para ser exacto.
2: Antes de cerrar, Werner, una preguntita muy breve. William, ¿tus conferencias van a ser en ambas localidades? ¿Se va?
7: Sí, en las dos.
2: Ok, suficiente. Para todos ustedes, entonces estén atentos. Y vamos ahora, Werner, a escuchar estos importantísimos mensajes. ¿De quiénes? De los que hacen posible Campo Café Ciudad, nuestros aliados comerciales.
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1: Tu hora favorita, 8, 12 minutos.
2: Bienvenidos al boletín número 279 de Fegalaguiforma. Titulares. Asoprocas celebra aniversario de su fundación. Criollo limonero, el tesoro escondido de la ganadería venezolana. Cadema es sede de la charla Una nueva oportunidad para la economía nacional. Asocebú presenta un nuevo sistema integral para el registro de datos. Agremiados de Aganaco reciben capacitación para mantenimiento de tractores.
3: 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Iniciamos.
2: La Asociación de Productores del Caño San Miguel en Mara celebró 11 años de su fundación. Su presidente, Ender Montiel, informó que se entregaron presentes a los socios durante la actividad. Desde Fegalago extendemos nuestras sinceras felicitaciones. Durante la entrevista realizada al ingeniero Carlos Soto, representante de Aso Criollo, descubrimos por qué el criollo limonero es un tesoro escondido en la ganadería venezolana.
4: Hacen un cruce con criollo en cualquier animal, si es hembra, reduces el intervalo entre partos de sus futuros partos en 2 meses, por lo menos. Y eso representa para los ingresos de un productor el orden de los $25 mensuales en un periodo de 10 años de vida. Es decir, ese animal es superior solamente por el hecho de que está recibiendo la genética de 500 años de adaptación al ambiente agroecológico venezolano, y eso se traduce en que ese animal va a ser más precoz, se va a preñar a los 2 años de vida, va a ser una vaca a los 3 años de vida.
2: Esta semana Gadema fue sede de la charla Una nueva oportunidad para la economía venezolana, a cargo del conferencista Pedro Pablo Fernández, presidente del Centro de Políticas Públicas IFEDEC. La charla fue gratuita y estuvo enmarcada en las oportunidades que se avecinan para reactivar la economía desde el campo venezolano. El vicepresidente de Asocebú Venezuela, Sergio Espinosa, dijo a Fegalago Informa que la asociación presentó a sus socios un sistema integral para el registro de datos en tiempo real.
5: Y bueno, mostrándole a nuestros socios los nuevos proyectos. En esto se encuentra la parte del sistema integral de registro que estamos adquiriendo para un mejor manejo de todo lo que es la toma de datos a nivel de campo, de lo que es el manejo de los datos a nivel de

0: todos los que nos escuchan, los que nos están viendo por las redes, tanto Facebook, Instagram, el canal de YouTube y en nuestras redes, pues pueden darse cuenta que estamos estrenando unos filtros de micrófonos antipop que son cortesías de la empresa World Music de Venezuela. Gracias a World Music, a su presidente, el señor Jesús Guido Salón, por esta cortesía que nos permite disfrutar y ofrecerles a ustedes una mayor calidad en nuestra transmisión.
1: Que por cierto, Norberto, ayer visité las instalaciones de World Music y quedé fascinado. Ojalá hubiéramos tenido un saco de dinero para comprar equipos nuevos. Hay instrumentos, hay profesores de música, hay salones de música. De verdad que a Douglas lo vamos a dejar allá un lunes y lo retiramos el viernes siguiente para que lo entrene.
0: Sí, Douglas va para allá y él cree que está en Disney World.
1: Sí, de verdad que sí. Bueno, vamos a compartir con ustedes un audio que nos dejó el doctor Florencio Jiménez. Él es médico veterinario, tiene una maestría en producción animal, doctor en ciencias gerenciales, es profesor también, al igual que William, de la Facultad de Ciencias Veterinarias de Luz, y al igual que William Mejía, es asesor de Corpodrobeca y también va a ser responsable de una de las dos conferencias que se van a dictar en las conferencias máster que Corpodrobeca estará ofreciendo el jueves 6 de agosto a las 6 de la tarde en el Colegio de Médicos Veterinarios del Vigía, Estado Mérida, y el viernes 7 de agosto a las 5 de la tarde en la sede de Azoganor en La Fría, Estado Táchira. Vamos a escuchar entonces a Florencio Jiménez.
2: Saludos a todos los radioescuchas de este prestigioso programa de Campo, Café y Ciudad. En el día de hoy estoy formando parte de este programa de conferencias de la empresa Corpodrobeca, donde me desempeño como asesor técnico, donde estaremos hablando sobre herramientas para impulsar la rentabilidad y bienestar de los rebaños. En mi caso particular, voy a presentar una ponencia sobre el poder de los microelementos clave para mejorar la tasa de preñez y la productividad bovina. Realmente, esta es una conferencia importante, sobre todo desde el punto de vista productivo y reproductivo, con el objetivo de optimizar estos índices en la ganadería tropical. Esta ponencia se va a centrar en un aspecto frecuentemente muy subestimado, pero vital dentro de la nutrición animal, que son los microelementos. Y estos microelementos son el cromo, el cobre, el zinc, el selenio, el manganeso, el cobalto. Por supuesto, el cromo también entra como microelemento, pero normalmente no entra dentro de la formulación de los micro que hacemos en la empresa de suplementación mineral, a menos que podamos tener la disponibilidad de este microelemento muy importante, sobre todo en la parte inmunológica y en el metabolismo de la glucosa. Pero nos vamos a centrar mucho en el efecto del cobre, del zinc, del selenio, del manganeso, del cobalto, sobre todo en la parte reproductiva y productiva. Entonces, yo creo que es una oportunidad muy importante que tenemos los médicos veterinarios, los productores agropecuarios, los estudiantes de medicina veterinaria o de carreras afines, carreras ligadas al agro, para podernos actualizar, para poder realmente conocer el efecto importante que estos microelementos tienen en la nutrición animal. Entonces, bueno, de mi parte, la cita es la próxima semana, jueves y viernes, 6 y 7 de agosto, en el Vigía y en La Fría, para disertar sobre estos importantes temas y, por supuesto, acompañado de un excelente profesor de la Universidad del Zulia, de la Facultad de Ciencias Veterinarias, como es el doctor William Mejía, en el área sanitaria, quien va a estar también disertando sobre un tema muy interesante y de mucha ayuda para los programas sanitarios que se establecen en el sur del lago, en el estado Zulia y en Venezuela. Entonces, creo que es una importante oportunidad. Creo que la nutrición mineral cobra cada

0: día más importancia dentro del proceso productivo, sobre todo cuando estamos viendo y analizando todos estos ensayos y programas de inseminación artificial a tiempo fijo, fertilización in vitro, producción de embriones. Yo creo que la nutrición mineral ejerce un poder importante en la buena evolución de estos procedimientos. Así que, bueno, con muchísimo gusto estaré la próxima semana con ustedes y, por supuesto, Campo Café y Ciudad, estoy seguro que nos va a estar haciendo seguimiento el profesor Norberto, el profesor Werner Gutiérrez, siempre muy diligentes y muy colaboradores con el sector agropecuario. Estoy seguro de que van a ser un gran apoyo para nosotros y sobre todo desde este importante programa Campo Café y Ciudad.
1: Loglas, gracias al doctor Florencio Jiménez por compartir esta invitación para que acompañen a Corpodrobeca. Repetimos, jueves 6 de agosto, 6 de la tarde, Colegio de Médicos Veterinarios del Vigía, Estado Mérida. Viernes 7 de agosto, 5 de la tarde, la sede de Azoganor en La Fría, Estado Táchira. William, ¿qué podemos adicionar a esta visión que nos da Florencio Jiménez? Tú lo decías al principio, que la producción animal descansa en cuatro pilares. Él nombra uno, nutrición, pero le hace mucha relación a la reproducción.
2: Exactamente. Muy actual. Esta situación climatológica que estamos pasando, y quizás tú tienes más experiencia en ese campo que nosotros los veterinarios. Perdón. Pero estamos en un tiempo de un verano muy fuertes, ¿ok?, donde hay deficiencia en parte de los pastizales, donde ese aporte de minerales, macros y microminerales, son sumamente importantes. Entonces, para ser eficiente, la nutrición es parte importante, los pastizales, parte del consumo de los bovinos. Entonces, esa deficiencia que puede tener, vamos a cumplirla a través de unos minerales bien desarrollados, bien establecidos, con producción nacional. Y como menciona el doctor Florencio, en este momento hay muchas empresas que están utilizando biotecnología, pero cree que solamente con la palpación, la ecografía, hacer el semen, pero olvidan algo muy importante, es la parte climatológica y la alimentación. La preparación de esa vaca, de esa novilla, ¿cómo está desde el punto de vista de sanidad? ¿Cómo está en ese programa? ¿Ha estado vacunado contra la leptospira? ¿Cómo están esas reservas de minerales, de cobre, selenio, fósforo, calcio, para preparar un sistema inmunológico que esté activo para poder defenderse a tantas adversidades? Una ola de calor tan fuerte, por lo tanto, animales que están estresados, una tormenta de cortisol, el cortisol es inmunosupresor, por lo tanto, hay que tener ese equilibrio en esos cuatro pilares: sanidad, alimentación, la genética, okay, y la alimentación.
1: Milagro, hay un producto del portafolio de Corpodrobeca que es el Minecón bovino y está relacionado con este tema. Producto desarrollado también por especialistas, por científicos de Corpodrobeca.
3: Sí, por supuesto. De hecho, Minecón bovino también es una de las puntas de lanza de Corpodrobeca y fue uno de los primeros productos que se desarrollaron. Y recordamos con mucho cariño al ingeniero Max Ventura, ingeniero agrónomo, que fue nuestro asesor nutricional para desarrollarlo. Y a partir del Minecón bovino, digamos, básico no porque sea de menos calidad, sino el original. Que sería la palabra más apropiada, desarrollamos variantes del Minecón bovino dependiendo de, por ejemplo, de la edad, del tipo de producción. Por ejemplo, nosotros tenemos Minecón bovino de alta producción, específico para las vacas de alta producción de leche o para estimularlo. Tenemos Minecón bovino para becerro, que digamos es para fomentar el engorde. Tenemos Minecón bovino para suelos ácidos, tomando en cuenta adaptar esa nutrición, esos micro y macro elementos que cubran las deficiencias de esos que esos suelos pueden generar en el pasto. Entonces, va a estar muy interesante también, muy interesante la charla del doctor Florencio Jiménez, quien actualmente nos está asesorando en la parte de suplementos minerales.
1: Ahora, en estas conferencias máster, así como preguntaba hace rato un oyente, si además de Mérida y Táchira podía ir a Barinas, yo pienso también, y aprovechando que William es especialista en la parte de cerdos, que en un futuro cercano van a organizar charlas de estas para productores porcinos, para productores avícolas, no sé si el portafolio tienen productos estrella también en el sistema avícola, van a organizar para ellos también, para ese tipo de productores, para ese tipo de profesionales inclusive.
2: Bueno, sí, todo depende de lo que el público pida y la gerencia esté de apoyarnos. Estamos preparados desde el punto de vista técnico y de laboratorio. Ahora, sencillamente, que los colegios de médicos veterinarios, okay, de estos estados que nos están escuchando, hagan la solicitud y muy bien a hacerla llegar hasta la gerencia y estamos prestos a participar.
1: Y los vi en estos días, inclusive, en la Facultad de Ciencias Veterinarias, hicieron una jornada y creo que estabas tú dando clase, la foto que vi.
2: Sí, sí, sí. Sí, en la Facultad de Ciencias Veterinarias de la facultad hemos estado muy activos este año. Hemos realizado dos jornadas con un éxito total, con el apoyo de Colpo de Orobeca y otros laboratorios, para brindarle la gratuidad y también atenderlo desde el punto de vista de un cafecito, una galletita y otras cositas. En el mes de mayo, el mes del aniversario de nuestra facultad, el 7, tuvimos una jornada de porcino y recientemente el 23 de julio, también jueves 23, también tuvimos una jornada en la parte de reproducción, en la parte de cerdo.
1: Ok, o sea que es un portafolio bastante amplio que hay que seguir mostrando, que hay que seguir sembrando en todo de Venezuela el arraigo a ese trabajo de expertos, o sea, porque cada vez que Milagros nos nombra una de estas personas, nosotros retrotraemos la memoria hacia atrás y empezamos a recordar, por lo menos, quién no respetó y todavía respeta el trabajo de Max Ventura en Venezuela y en otras partes del mundo. O sea, para nosotros Max Ventura era como que, como dice, no voy a decir como dicen los jóvenes, pues ya los jóvenes no lo dicen, el papá de los helados. Los jóvenes en la
2: época lo decían. Sí.
1: Es maestro, yo tuve la dicha de ser su alumno. Y escuchar que Max Ventura formó parte del desarrollo de Minecon Bovinos, ya uno ahí dice, aquí hubo un excelente trabajo.
3: Sí, es una garantía.
1: Es una garantía, ¿no?
4: Sí. No, bien interesante, Werner, pero creo que ya debemos ir
1: a la música.
4: A la música. Vamos a invitarlos a que disfruten de nuestro folclore, de nuestra música. Vamos a escuchar de la autoría de Juan Díaz al grupo Vera, El Matorral.

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3: Hoy queremos compartir la historia de Miguel, un productor avícola del estado Táchira que demuestra cómo una buena decisión puede transformar una unidad de producción. Miguel necesitaba fortalecer su negocio. Inició su solicitud con Agroclave, escribiendo al WhatsApp donde lo atendió Juancho, y en menos de 15 minutos completó todo el proceso. Apenas 14 días después recibió una solución integral que combina financiamiento y acompañamiento para seguir creciendo. Al día siguiente nos envió una foto junto a su esposa y un nuevo congelador. Nos contó que ahora podía beneficiar sus pollos, conservarlos adecuadamente y venderlos procesados, obteniendo un mejor precio que cuando los comercializaba vivos. Pero la historia no terminó allí. Poco tiempo después, Miguel dio un paso más allá. Comenzó a elaborar embutidos artesanales de pollo, creando una nueva línea de productos que hoy comercializa en su comunidad, generando mayor valor para su producción y más bienestar para su familia. 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

0: En Campo Café y Ciudad recibimos una consulta de un oyente, Cheo Suárez. Buenas tardes, disculpe, ¿puede indicarme qué enfermedades protege la bacterina triple bovina? Por supuesto, para William Mejía como médico veterinario.
1: Bueno, la bacterina que nosotros comercializamos en Corporadora Beca tiene su conformación Clostridium y Pasteurella. Entonces va a proteger contra esos microorganismos como son el carbunco a través del Clostridium y la fiebre de la enfermedad de fiebre de embarque a través de las Pasteurellas.
0: Y recordar al oyente que puede ubicar en @corpodrobeca.dvanimal en el Instagram. Usted se comunica por ahí por mensaje directo y puede seguir ampliando las consultas por parte de los especialistas de Corpodrobeca. En el caso de William Mejía, profesor de la Facultad de Ciencias Veterinarias, pero él es asesor de Corpodrobeca, al igual que Florencio Jiménez.
2: ¿No? Bueno, y dispensamos a William, que se tiene que retirar, para que nos quedemos con Milagro. Así que, William, muchas gracias por tu tiempo y tu participación en Campo Café Ciudad.
1: Bueno, muchas gracias a ustedes por la invitación. Bueno, y a todo público oyente, está cordialmente invitado a este evento, totalmente gratis, y bueno, a su entera disposición en esos momentos. Bueno, muchas gracias.
0: Gracias, bueno, William.
2: Bueno, muchas gracias, William. Vamos ahora a continuar con Milagros, que nos va a hablar sobre la conferencia o el programa de conferencias que están programadas para hacerlo. ¿Por qué estas conferencias? ¿Cuál es el sentido, el objetivo que tienen? Y ratificar que con asistir no tienen obligación para que pagar nada, solamente su presencia, y recibirán toda la información. ¿Qué es lo que se espera en esas conferencias y por cuál? ¿Cuál es el objetivo de Corpodrobeca en organizar este programa de conferencia?
3: Bueno, como hemos estado conversando en todo este rato, aparte de promocionar nuestros productos y darles a conocer la eficacia de ellos y el trabajo que está detrás de su elaboración, Corpodrobeca tiene el interés de ser el aliado del productor. No solamente el productor, del médico veterinario, del estudiante. O sea, Corpodrobeca está interesado también en la formación, en la preparación de la gente que está a cargo del agro. Entonces, mediante estos ciclos de conferencias que se irán extendiendo poco a poco, bueno, ya nuestro amigo nos hizo una solicitud y ya el doctor Mejías estaba haciendo también la extensión para que los colegios de médicos veterinarios también se sientan en la libertad de solicitarnos ese tipo de conferencia. El objetivo, como les dije, es formar, enseñar, dar a conocer todo lo que está detrás de un producto, de una presentación. Y también queremos que sepan que estamos accesibles a dar la asistencia técnica que necesiten. De nuevo, quiero reiterar también que los médicos veterinarios, los estudiantes, están invitados cordialmente, es gratuita la asistencia, no hay que anotarse, no hay que hacer
0: una reserva de cupo.
3: Una reserva, no señor.
2: Es abierto totalmente.
3: Es abierto al público y esperamos, digamos que asistan y esperamos poder cumplir con el objetivo, servir para ayudar.
2: Que sienta el productor que están siendo acompañados en este proceso, o sea que un laboratorio que produce estos fármacos y estos biológicos, pues están interesados no solamente en vender, sino que más allá de vender, quieren acompañar al productor para que aprenda y dé el uso adecuado y sean más eficientes como productores en este caso.
3: Claro, ellos se van a dar cuenta de los excelentes resultados que van a tener al usar nuestros productos y al usarlos de la manera apropiada.
2: Werner, tú decías algo también que me parece que es digno de destacar, ¿no? Que en esta situación que vive el país y nuestros estudiantes del sector agro, que tengan esta ocasión de oportunidad de asistir gratuitamente a unas charlas con estos profesores y este nivel de enseñanza, ¿complementa o fortalece su formación profesional?
0: No, y que inclusive, Norberto, en un mundo tan plurinformado o mal informado también, porque hoy en día uno ve a los estudiantes meterse en redes sociales, eso lo hacemos todos, pero en los estudiantes particularmente que están en formación, y cualquier persona ahí le cree en lo que dice. ¿Sí? Y entonces hay mucha desinformación.
2: Si la Biblia.
0: Exactamente, hay mal información. En cambio aquí tienes tú la oportunidad con el doctor William Mejía, con el doctor Florencio Jiménez, ambos profesores de la Facultad de Ciencias Veterinarias, ambos con un currículum muy amplio, ambos acompañados que han heredado todos esos conocimientos de todos esos científicos que Corpodrobeca desde sus orígenes ha tenido para formular fármacos, vacunas, en este caso la bacterina, ellos van a estar allí al alcance, ya no de un clip, van a estar al alcance presencial,
2: face to face,
0: y usted va a poder consultar, además de escuchar sus orientaciones, va a poder consultar las dudas e inquietudes que tenga. Entonces, realmente estas conferencias máster que está ofreciendo Corpodrobeca, repetimos, van a ser dos conferencias: el poder de los microelementos, clave para mejorar la tasa de preñez y la productividad bovina, la va a dictar el doctor Florencio Jiménez, y la conferencia evaluación antigénica y dinámica de anticuerpos de la bacterina contra la ectopirosis la va a dictar el doctor William Mejías. ¿Dónde va a ser esto? Jueves 6 de agosto, 6 de la tarde, Colegio de Médicos Veterinarios Estado Mérida, El Vigía. Viernes 7 de agosto, es decir, la próxima semana, 5 de la tarde, la sede de la Asociación de Ganaderos del Norte del Táchira, Soganor, en La Fría, Estado Táchira. Así que libre y gratuita la entrada. Sí,
2: como decía Milagros, ¿no?, que invitaba a todos los colegios veterinarios de Venezuela que formularan su petición, pero no solo los colegios veterinarios, también estoy viendo las asociaciones de productores, por ejemplo en Barinas, Ovarinas, y todas las otras asociaciones, Fegabarinas, que brinden el apoyo para a lo mejor hacer una alianza donde se puedan beneficiar tanto los productores como la empresa privada, en este caso Corpodrobeca.
3: Pueden agrupar a los más interesados en la materia también, por supuesto.
0: Bueno, Milagro, de verdad que ha sido un placer hoy tener al equipo de Corpodrobeca. No va a ser la única visita, ya de hecho han tenido otras visitas. Nosotros vamos a ir dentro de poco a la planta. De Corpodrobeca.
2: Pero esta vez no me voy a dejar tomar fotografías porque aquí el equipo...
0: Sí, salieron por ahí unos stickers ahí de...
2: Unos stickers que me han puesto como, como
0: chichero. No digamos.
2: No, sí, no me importa decirlo.
0: Vamos a estar visitando la planta gracias a la invitación de Jorge Rincón, a todo el equipo de Corpodrobeca. Esa visita la vamos a compartir en nuestras redes sociales porque hay que mostrar de lo que nos sentimos orgullosos. Para que el que no conozca reciba la información de primera mano y el que ya lo conozca se le refresque el orgullo de saber que Corpodrobeca es una empresa venezolana que está llevando sus productos no solo a nuestro territorio, sino que ya está en otros países.
2: En el exterior, sí.
3: Nosotros será un placer y un honor recibirlos nuevamente. Y también una empresa Zuliana, muy importante. También van a tener la oportunidad de conocer un nuevo laboratorio donde hemos desarrollado nuevos productos inyectables. Así que bueno, sé que van a quedar gratamente sorprendidos.
0: ¿Y nos van a volver a dar los pastelitos la otra vez también?
3: Mejores.
0: Seguro que sí.
2: Voy a pedir unos integrales porque ahora yo estoy a dieta.
3: No, agradecidos estamos por habernos dado este espacio para poder llegar a más personas y poder darles la mano como realmente lo
2: y que Milagro sea portavoz de un saludo para todo el equipo de que forma parte de la familia Corpodrobeca, ¿no? Nuestra amiga ya María Colina, recuérdeme los nombres, conocí a
3: Celeis,
2: disculpa, a Celeis y también
0: la otra ya.
2: María Colina ya la nombré, y también a este muchacho nuevo que conocimos ahora, José Cheto, que está en las redes, también un gran saludo, y que ayuden a promover, ¿no? Si les dijimos, si hacen grabaciones de las conferencias o de fracciones de eso, nosotros lo podemos también repostear en nuestras redes o subirlo a nuestro canal de YouTube.
0: Así es. Roberto, vamos a escuchar la sección de nuestro amigo Rafael Pirela. ¿No? Publicidad. Vamos a publicidad.
2: A publicidad, que es muy importante de nuestros aliados comerciales.
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0: Norberto, hemos llegado al final de la edición de esta semana de Campo, Café y Ciudad, una edición cargada de buena información.
2: De muy buena información y donde estrenamos, Werner, estos filtros que los puede conseguir.
0: Los colores de la bandera.
2: Los colores de la bandera, si usted desea adquirirlos, puede ir a conseguirlos en la tienda World Music, que ha tenido la amabilidad de obsequiarnos estos filtros que hemos estrenado hoy. Bueno, y a todos ustedes, muchas gracias, porque este ha sido un programa muy especial donde se habló temas muy interesantes y van a estar disponibles en nuestras redes para que usted pueda disfrutarlo en diferido, si lo quiere así, y también en toda Venezuela a través de las emisoras que nos retransmiten en todo el territorio nacional. Bueno.
0: 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Página de Facebook, Campo Café Ciudad. Nuestro canal de YouTube, Campo Café y Ciudad, y nuestro TikTok, que maneja la licenciada Daniela Castellano, también @ Campo Café Ciudad. Y por supuesto, siempre, siempre nuestro programa De la Mano con Venezuela y Más Cerca de Ti.
2: Para todos nuestros productores y a toda Venezuela, que Dios nos bendiga y que pasemos un fin de semana excelente, a cuidarse mucho porque Venezuela nos necesita. Bueno, continuamos y los esperamos en nuestras próximas ediciones y todas las actividades que seguimos realizando para todos ustedes. Muchísimas gracias. ¡Feliz día, Venezuela!
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1: Tu hora favorita, 9:14 minutos.
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0: Tu hora favorita, 9:35 minutos.
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0: Tu hora favorita, 9:44 minutos.
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0: Tu hora favorita, 9:54 minutos.
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0: Tu hora favorita, 10, 5 minutos.
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0: Tu hora favorita, 10:31 minutos.
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0: Tu hora favorita, 10:41 minutos.
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0: Tu hora favorita, 10:51 minutos.
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0: 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Tu hora favorita, 11:06 minutos. 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
1: 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No trates de expresarme con caricias lo que de mi vida tu corazón reclama. 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
2: Tu hora favorita, 11, 14 minutos.
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0: Tu hora favorita, 11, 24 minutos.
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0: Tu hora favorita, 11:33 minutos.
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0: Tu hora favorita, 11:44 minutos.
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1: Tu hora favorita, 11:51 minutos.
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3: Tu hora favorita, 12:07 minutos.
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1: 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Tu hora favorita, 12:51 minutos. 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

0: Tu hora favorita, una en punto.
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0: Tu hora favorita, 1:18.
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0: Tu hora favorita, 1:34 minutos.
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1: Tu hora favorita, 1:53 minutos.
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1: Tu hora favorita, 2:10 minutos.
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0: Tu hora favorita, 2:26 minutos.
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1: Tu hora favorita, 2:45 minutos.
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1: Tu hora favorita, 2:52 minutos.
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0: Tu hora favorita, 3, 19 minutos.
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0: Tu hora favorita, 3:37 minutos.
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1: Tu hora favorita, 3:54 minutos.
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Tu hora favorita, 4:08 minutos. 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

0: Tu hora favorita, 4:26 minutos.
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Tu hora favorita, 4:45 minutos. 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
1: Tu hora favorita, 4:57 minutos.
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0: Tu hora favorita, 5, 22 minutos.
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0: Tu hora favorita, 5:39 minutos.
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0: Tu hora favorita, 5:50 minutos.
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0: Tu hora favorita, 6, 10 minutos.
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0: Tu hora favorita, 6, 28 minutos.
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0: Tu hora favorita, 6:44 minutos.
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0: Tu hora favorita, 6:50 minutos.
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0: Tu hora favorita, 7, 15 minutos.
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0: Tu hora favorita, 7:34 minutos.
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0: Tu hora favorita, 7:51.
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3: Tu hora favorita, 8:02 minutos.
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